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El placer, el gusto, la satisfacción, la emoción de poder saludarlo en otro domingo. Maeshapa. Aguille PM en Guanajuato. Aguille Orerendu Jagüere. Aguille Pepagma Jagüere Pecay Ujina. Aguille ABI y Catu Jagüere Gina Yarecoco Oportunidad. Me dañan de ñan de yarañamos en Anguaje, está hogares, está ciudades, peco Paraguay, incluso en el extranjero con paraguayos por el mundo. Y la gente que ya tiene la aplicación en Play Store pueden bajar en su smartphone, buscar nomás la radio de tu ciudad, el nombre, el dial, lo van a encontrar ahí el logo. Y la gente que tienen iOS o iOS o App Store, para por ejemplo iPhone, bueno, pueden bajar también la aplicación. Ese está mi estado de WhatsApp, ¿sí? Pueden buscar también ahí la Red del Sol, que está en desdeparaguay.com, en la grilla de radios de Concepción. 89.3, la Red del Sol, nuestra estación cabecera. Las otras radios también están en radiosenparaguay.com y también desdeparaguay.com. En materia de streaming estamos muy, muy, pero muy bien, ¿verdad? Contentos y felices, arrancamos otro domingo espectacular. La voz todavía un poquitito resentida luego del trabajo de anoche. Y también el tema de pequeño tipa, ¿cómo se dice? Una constipación.

¡Qué linda música! Ñañembo, ya ha llegado por la señorita primavera, la estación de las flores de la juventud, de las ninfetas, de los colores, de la alegría.

Bueno, hermoso 15 años de una niña, la vi niña por su inocencia, por todo lo que representó la noche y cómo disfrutó. Pero ya pasó al club de la señorita Miriam Casafuz Pereira. Linda noche, hermoso estuvo todo. Muchas felicidades.

0: amigos, invitados, los familiares. Fue una noche mágica que hemos podido nosotros vivir en un local privado en la capital del primer departamento. Eso de esos 15 años que hubo de todo. Muchos presentes, mucha presencia de la gente. Los tíos emocionados, un abuelo de más de 90 años bailó el vals de los 15 años de ese Danubio Azul, esa música tan emblemática, ¿eh? Lo hizo con el abuelo, la familia Pereira. Muchas felicidades a la familia Casa Foods y a la familia Pereira también, ¿eh? Ahí gracias a la compañera Vicky, quien fue la responsable de decirme: reservame el 19 de septiembre, no te vayas a ningún lado, porque escucho que tenés mucho compromiso. Y ella me contrató hace 3 meses atrás, ¿eh? Contrató mi servicio como maestro de ceremonias, como nosotros decimos MC, y así abreviamos, maestro de ceremonias. Tuvo mi sobrino Cristian Vera, como Pensera, con el otro compañero, con Héctor. Qué lindo show ofrecieron, hermoso. Bate con los ya publica para mañana de estado. Este día, licenciada Rosmary, cumpleaños, Jaimena Abella. ¿Cómo que vive a yo a Puicueri? Además, con este día, bueno, otro pesa. Licenciada Rosmary Ramírez, felicidades, señora MM Eventos. Y al ingeniero, que es tu consorte emocional. El amor de tu vida. Claro, el papá de tus hijos, hijas, el hombre grande y fuerte de la familia, en quien vos te sentís muy bien acompañada, y viceversa, también él se siente feliz a tu lado. Sabemos que eres una gran mujer, licenciada, guapísima, emprendedora. Merced a ello, ayer salieron con una máquina nueva desde una concesionaria muy conocida. Se merecen, porque eso también es seguridad, ¿no? Eso también es tener un buen vehículo, es un aliciente, ¿no? Claro, y se merecen ustedes, ¿no? No por las cosas materiales, sino por los logros que uno va alcanzando. Es como alcanzar un título. Sí, así es. Porque eso merceta mucho esfuerzo, mucho trabajo. Ñan de gente honesta, ñan de gente humilde, ñan de gente campesina, ñan de gente trabajadora. Ango, da eina la mía pa y mi mamá me dieron. No, nosotros, con nuestra organización, con nuestra disciplina. A veces ya sufrí, ya gasté, ya debé, pero ya jupitume, hueca, tuve las cosas. Lleva, checo, pesan de ahí. No me estás aguantando de ahí, dicen de plata, está en modo pico la plata, anda ahí, pues. Ni después venía Ocam, pero ya le cobe salud, ya le cobe en Boranjú, ya le cobe apotí.
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0: Sapu que se llegue, no se dan ahí, la sede, hoy por eso. A Mateas, güey. Alisa me pidió para que desayunara. Si voy a desayunar un poco más tarde, pero ahora mi mate está una delicia.

Ya, ahora la ñan de amigo, cuera, mío, la verdaderamente amigo, la ñan de lo va en mojoño, la ñan de añaino, la lleva. Ya, ahora la ñan de amigo, cuera, imponado. O crecer económicamente, o crecer como familia, como pareja y como hijos de Dios.

0: espía. Es lo mitad, o sea. Y ahora partimos la mitad Super Domingo. Ya Guajema, ingeniero, la saludo. Y a la licenciada Rosmaria. Kilómetro 25, en la mitad te di a la farra. Una tarde triste. Yo hice ingeniero a ni en embotado. Y será, ay, se ha amenazado, ¿eh? De Yuanaco APLP, eres en Duba. Adiós. Vale, la patrona de Yonde. Ya, bueno, se va a tener persona, personalmente, se va a tener servidor público. Este es cara y mi humilde amigo, se japea la. Si es ata, ata venden 10. Cualquier cosita minte, oye, un y nace marca y hoy la cerveza mía, déjala. O sea, y hoy van a Viacarú, ahí. Ya puedo ahorros y la van a salir, voy a Carú. Ya estamos en Viacarú. Juan LPB, pues yo moile y traje allá, pues estaba ahí, más es la se traje, pues, urgente, ¿no? Tengo que irme a Pedro Juan, de ahí buenos trajes, en CDE, ni qué decir, o Asunción, ¿no? Tengo que cambiar mi outfit. Pesa mi oye, Alicia, ¿no? Pesa. Pero gracias a Dios. Reduje bien mis medidas y la mitad cuñaco. Parte coma la mitad. Ya le copió la efectivo, mina. Bueno, no, pero hay cobre puro camisa de mis simios. Tiene un kilo mima, hay que tener la efectivo. A ella salvataba la y tu cuesta. Mariachi del Norte anoche irrumpió el 15 años, ¿eh? Sí. Los 15 años de la preciosa Miriam. Qué lindo estuvo con el mariachi. La primera vez que le pusieron el sombrero gigante a ella. Y la buena música. Los mariachis del norte. Salud, ahí estuvieron todos mis conocidos, ¿eh? El coronel sigue siendo el de mariachi, el coronel Riveros. Antes era capitán nomás. Venía acá en domingo con nosotros, Super Domingo. En la época de tío Carlitos. Después están nuestro amigo Ortiz Menelio. Y estaba también el mejor requintista, Dani Santander. En 29 está amaneciendo el orden. Como pez. Ahora ahí Sarambiro ya por la hora de protocolo y voy con la mariachi a Rojano y Minte Orero y Invoque y Mi. Ay, que la mariachi a Upey Orero escondido allí. Sí, Peanango la maestro de ceremonia, ahora con mi experiencia para contratar. Ango Orero Jazapa, más están bajando el core de Jejo, ama Orey micrófono, ama Orey la hora de texto. Yo entiendo acá en tema de ella, papá, la humilla y conde.
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0: Una vez kilómetro 24 para Jati, pareja. Sendí la LPB, la disco. Ajá, la cuña cara dijo, pues están curioso controlado el equipo. Ja. Oye, ruore la cena. Mi jetereía, o sea, que coya, oye, cama, ore platos de esta manera, un vapor ahí al lado. Ore cane, oma, o la 9, la 10, lo vio servir, ore la mamá de la quinceañera, ore mi ore ti bandeja, ves a mí. Mi sopa, mi campaña, me llamo el mandío. Además, donde es mi mamona, o sea, mi tipo Cecilio Cristaldo, tío Toño Carneago, es un base, Tito y asado, ¿sabes? Tito Grill. Jamba, ey, con la alcoba, sea, sea, ya nos ve la foto, ayuda en la quinceañera, andijín, anda y por y vuelve la correa ahí, anda y por y la envirecó ahí. Coja, espera, no hay tío, joguri. 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A ver, ayuda en la cara ahí, pero perder, ay, te hace. A ver, ahora en vos perder, mía. Mira, un like, ahora en vos perder, mía. Hago ir oreí y el caray está viendo orure la cena belleza. Y calidad, mi gente, kilómetro 24. Saluda a la familia Bernal. Mi respeto, mi aprecio, mi cariño y a nuestra hermosa quinceañera y a su hermanito.

También ella ya es mayor, es universitaria. A ver, nunca le olvido a esa familia por la forma en que nos trataba. Así como la familia Solís, por ejemplo. El famoso Solís Puc. Algo hice lo soy de la Itayiracuera. Negativo y Itayiracuera ni hubo música de Urende. O llegué a muy al lado que hoy Pucu y vende acá año y yo mañana. Pero tío. Oye, bueno, mano. Ya es la Solís Pucuina, Sixto Solís. Aiteita se va, pico si ese celoso da ahí. Entrega, pama la serie allí, cuera ahí. No, ya, pues, paña me dijo, van a cuñar la nieto, nieta, abuela, abuelos, abuelas, ñan de mis canos, ya, pues, ñan de mis canos. De barro. Pónmete a cantar, pónmete a bailar. Hola, Manuelita. Giovanna y Marisol. Ellas son Olga, hasta la mamá es Olga. Las Olgas López, desde la ciudad del revés, desde la ciudad cultural hermosa, organizada de Villa Rica del Espíritu Santo. Uve suegra André y Junio allá. Si os ha ido y se suegra, pues porque anda ido y que ya que por ahí al lado se anda. Nada, es que te voy la suegra, o sea, y la segunda, ¿verdad? Cuál mío. Pero doña y por nada dañan de la suegra. La suegra puro y te acuerdas, doña Rosa. Sí, con este me doña, doña Rosa, canales de Medina. Medina ya ojo más, sí, son los abuelos de mis hijos. Y hace poco se fue otro buen abuelo, de la nueva era ya de LPB Realización. Se fue un capo, don Napo, pero ya descansaron. Ya fueron, acudieron al llamado celestial.

0: Saludo a mi señor padre, mi estima, mi respeto, y estando en vida, le digo gracias papá por todo. Gracias por tus enseñanzas, por tu ejemplo de vida, por tu paciencia, por ser un hombre extremadamente tranquilo y que nos transmitís el valor más importante que no todos poseemos, la paz, y no todos podemos lograr alcanzarla. Gracias, papá Cristóbal. ¿Quién te decía así, papá? Ese papá Cristóbal. ¿Quién acuñó ese término?
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0: O guapuchu quito ve. Ibiragüivo genduina. Están esperando a LPB, dicen los chicos de Ciudad del Este en el grupo. Huguito Jero ya va a Pollimena. Ya fue Pollimena acá, tu esteba pura Jijima 3 horas, hermano. Y guapo arreloína. Qué grande, Hugo Jero, son más grande que mi deuda completamente, hermano. ¿Eh? Somos los hijos invictos de Nanagua. Concepción salvó a Nanagua y por ende Nanagua al Paraguay. Ante esos atropellos intrusos de los hermanos, quienes formaron parte de la guerra. Concepcioneros a concepcioneros, o a tabú y nalomita. 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La tumba del gaucho, ¿verdad? Señor, a ver, está letrado, ojo, está guapo y está guapo, a ver será. 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
0: se son... Lese y... A usted, mala semita, yo la lese y... Hagan de ese plata, naja de mamá, vea, usted folia la leche y... Ahí se pegan, hagan de la de plata, o vender esa vez, donde usemos ahí, me hace membrico, hagan de la de usted, te digo coca y ya, hija. A una vez, se... Pesa de Ramón Caí, ni lo ni nada, usted se coca, coca, hija. Acá, en vez de decir Ramón Caí, yo voy para así.
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0: No, usted Ramón era el agua.
1: 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Con Bernardo de Velasco, África Mombo.
0: Ñañe Eva, y goñan de paraguayo allá. O sea que la interpretativamente la guaraní o onomatopeyico, hija allá.
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0: Don Felipe, la vez pasada, y compadre, y ingeniero, y amigo, ve, y di palabra increíblemente como sonó detrás de otra frase en guaraní. Guaraní, goje, en boshin, de eri. Anemón Guerabe.

0: feudales opresores.
1: Ñamos en Baumi Español, ¿recuerdas? Salve patria. Baiko Sanguiru, ¿cuera ahí que chica Manu? Chica Manu, ya preparada. Lista 1, Berni Villalba, opción 8, Amado Vera, gracias por el apoyo. Aunque cuando pagué la publicidad, se da con amo, con a ti, donde hay con el caso. Pero bueno, se conoció un barrio, y bien. Berni va a perdonar porque este tema es Goyapuana, esta vez va Goyapuana ahí allá. 50% le doy su gestión que hizo bien. Después alguna desidia y ya no invertir cargando calles para que haya más barro, Berni Villalba. Ya pone a ver 500 millones hasta ahí por una huella, pues subir tanto a tanta cuadra de adoquinado o ya pues subir empedrado. A nivel ya gastar, a nivel ya cargar e iti, duro para intro. Ya ando en mi piscina en la bebé. Yaru la desarrollo de todo tiempo, Naisa. Amado, era una acompañada, ¿verdad? Opción 8 para mí. Va a ser hermano y nada más conocido como Lorito Ubirubi. Amado Vera. 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Los batallos en la zona, mil mitad. Sí, M. Yareco Baite, ya no amigo, Ever Boy. Llegamos a apoyar el grupo esa, a la zona, Solís Pucú, Iñan en Dieca, Andrea Castillo. Ahí Solís Pucú, será Michael Aporte. Kilómetro 6, Vene Yareco, la Laguna Bolívar, sector. Yarujo, a ver, me la itas, la ripio. 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Joya, nada mío, leí ese ahí, la concejal. Y le pasa, vamos a estar muy bien. Por el conmigo, la mita cuñada mía, y potas a la entrevista. Oye, potas. Por el cola, efectivo. 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Saluda a tu señor padre, mi respeto. Mi a la guaraní, voy a poner. Se coañé en Bahreinde. Sí. Se coañé yo parando. Vale, ven a entender la guaraní. 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
0: Anguajero, hija, esta, Aldo de Yu, Aldo y ella, pues, ni serenata, hija de esa. El gran LPB por el este, y dase Aldo, ¿no? Sí, llegó, grande Valle Cuamo, ese tu CTI. 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
0: Saluda a la gente de Petropar, kilómetro 8, ahí a Luisito y a toda la familia. 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Saluda al grupo Yolero, ahí a todos los bogarines, al ingeniero Eugenio, a Rudy, que cantó muy bien la vez pasada en Santa Elena. Estuvimos en una cuchipanda a mitad de semana en la casa del querido Atilio, el poeta policía, el tigre. Aldito también ya estuvo en nuestro comando ahí atendiéndolo. Y yo estuve con al lado de Yolero. Pero había sido Yolero, perde, mira, él ahí es Pepilla hoy, ¿eh? Terrible te ir Yolero, ¿eh? Yo puse un miso o campaña pona, o sea, que estrellas. De bárbaro. Vengo ese muy gordo payita a la vez en la mesa. Ajaja, de cerveza, amigo pona. Pe Santa Cecilia, o mía, ya ciudad y tema, hoy pe Santa Elena, mía, hoga pona pona, yo, Ari, hoy pepe ahí, de ferretería, Jera Central. Oreo, mi gente, a Jalli, Via, Añe, Mujen, Diego. Pues yo, van a kilómetro 15 igual. Kilómetro 15, kilómetro 16 igual. Pero Aba y mi llegada en Aba de Pitini, peligroso y te dice. Aba y mi llegada de Pitini, el Keren da, el Ayay y teñara. No, pe ahí, peligroso, barrio, irá en detrás.
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0: Ah, es jueves ya Ocorama se ha cuejo Cora Sejima. Vos a Sejima Sey alias. Por ayer le sabró César Cabrera, su sobrino. Su sobrino le saludó ayer. Eso es tío, se arregló la efectiva. Ni debe molestar papo eso. Papo y me ha dado ya pobre macana. Imagínate. Eso es César. Entonces dice Pitiña, hoy me va a ver la cerveza. O si no, vamos a ir a Hasu, ¿verdad? Pitiña y donde hay cote algo. Ahí Juana. Al año de jefe y nada, kilómetro 16. Chuguilla y Purula, Uguilla, muy bien. Al año de antena, llegó manda para la radio. Martín Alfonso, ya preparada en abra la intendencia, la lista 2 y la concejalía, él en la opción 1. Martín Alfonso, juega en la ciudad del trópico, lo mitad. Preparada en la cara ahí, Martín Alfonso. A él, el constructor arquitecto Olivio Arce. Gracias, hermano, por la transferencia de esta semana. Pues antes me hacía eso, hueve, ya ve con amante de humo hacia la plata de Erlis Páez, a L Constructora. Mañana y nada, gente, y caballos y nada. A pie han hecho aparecer. A Tao Yapi, lista 6, en la ciudad de Orqueta para la intendencia municipal. 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El doctor Elvio Arevalos. Oñembo Yapaité, ese compañero Inabe. La chingera Inabe, acá yo se jabe partida ya. Ya hubo Inabe, lista 6. Hoy, opción 1, Nilda, de colega, opción 2, ya me imaginaba. Mañana, amigo 5, Aves, pensé que no sería en San Blas City, el querido amigo Anastasio Ortiz. Y en el 3 está Betín y Jovero, llegué más de la Betín G y M y Betín, ¿eh? Pero y gusto ñañe cuando y Carlos María alumno cuyo.
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0: Groño Monguetaina, término me metero ya peteció, Axel Jiménez. GMI con la opción 3 por la lista 6 para la gente de Orqueta. 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Gracias por la dignidad del apoyo a la difusión de la música paraguaya. A Beíñamo, llamo Maite y mí, ya saluda a mí, ya en el cirujano, el doctor René Ovelar Sanabria.

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Ahí, mi hermano, otro cañete, la misma cosa. Ojo, amo, no hizo que la cuña. Oscar Cacho, ya afinado. Para mí, el mejor arquero de todos los tiempos acá. Cacho Oscarcito Romero. Lourdes Martínez se hizo de Yuse Ave. Macaner y Paraguay. Ojo, tamás ya de selección. ¿Sabes? La cuña con lo que están en un día, oñanemo, dos cosas ante hoy. Ah, amigo, a nombrar con todo aprecio y. Precio y cariño. Cuña o hundizo, acuerda. Cuña o hundizo. No hemos permiso de la enmienda, lo hijo Juan y la futbolista profesional. Ahí cuando fue indeja, pues cuello, ya me hiciste con hoy por amor. Doña en el destino, un babio. Amalice, amigo, ese profesor, acuérdese se abogía, y no hay cual. Y para algo, es el sortío, pero es el sortío, o este llegué. Había por andar, el sonido, pues ahí la prueba, había eso. Gente, que dicen, la chaputa, ¿dónde hay ese son? Heriberto, hermosa, ahora, 6 días. No, si no se permiso, y eso. Peñese en Villecondi, y eso acá. Vamos a cuadrar con la fútbol. Heriberto, hermosa. Guadalo Herrera. Todos jugadores de la selección. Ramón Caí. Por Ramón Caí, cura cuadra, reboles y yajel. Taipoy técnico, aguantar. Juan, ahí te ve y yajel Ramón Caí. Jugas por agua, reboles. 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Había un guajeo, hubo más, como usted, doña Teñi, por ahí, te agua. 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Para las damas. Y eso, muy bien. 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Jaque, jaque, jaque. O sea que lleve la. La gente. Hoy cobea que es la humano aquí. Mini Mercado Don Mariano, va ahí con Don Mariano Brites y su señora esposa Doña Zully. Pero escúchame, ni imitar un suy guapo marado, güey, doña tendésele. Dos veces más guaje se anda, yo topayo Mariano. Va, oye, ponemos ahí la transferencia ahí. Anga, depende de bodega, a veces con Mayenoro, yo ya arranjo Don Mariano. Ya, ya, ya, mocota, ya de cédula, y yo bolsillo, donde yo cuadro, y ven, ya mocota. Lindo emprendimiento, estaba creciendo mucho. Allá donde visitaba, ni concejal, ni está, hay gente. Amado Vera, un marquito visto que se fueron a visitarle ayer al amigo. Al amigo Mariano Brites, gran emprendedor, kilómetro 2, señal de izquierda de Lomita. Don Mariano Ñan de apoyar en la difusión de la música paraguaya, gracias a la gente de Bodega Tom. 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Raulito, Paula Ñan de patronales y nada, Lomita. A PB, Aldito, y Sende, Jupiter, representante de la Luis Mosquera. Yo, Aldo, eso es tan en la locutora, y tal, voy a jugar en nos, amigos, en entender, digo, dice. Ahí sigo la entender, dice. Ah, bueno, o sea, aquí en su yoga es uniformado, es un comando. ¿Eh? Sí, aquí este, su ya revisa. No. A pedirme entre y Urucase la giro allá, la transferencia me anda ahí. ¿Le hace posible este día en 10? Sí, le hace posible. Gracias, Aldito, por la confianza. 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Vende plata. Va a hablar por regalata. Entonces le voy a llevar el mejor regalo, mi presencia. 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Pero a mí viene la música, porque es la música donde hay por hijabe la IQ Ambaracá, Jalambaracá, donde hay por hijabe, siendo ahí. Ayúdame de ahí. Y fue una tarde triste.
Ah, entonces yo vine músico ingeniero en zona de guay. 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Unía con Begüe, oye, por un camión, un maguareza, unía con la camión de la marca MAN. Mira, papá, ya con eso. Oye, que tiene marca de camión ahí, papá y mandu, ahí na, un maguareza. Han ahí teitas, eso es lo que le digo a los hermanos. Esa era papá, unía con

Juan Bapo como administrador y don Gaspar fue su patrón en Randarias, Ciudad del Este. No existía en los 50. Nace mando ahí mi nave, marca de camiones. Ah, UPA de camión, marca esa Imbarete con Argentina. Sí, señora. Los GM, en vez de Catú y Apú, en vez de Catú, en vez de Cula Motor, a una vez que ojo yando para ver. A los hermanos Jiménez Martínez, a Pelado Recalde, ya acoplamos en mismo estilo. El gran Pelado Recalde, el que siempre pierde cuando LPD visita la bodega.

0: El Guay. Director, tercera y cuarta voz del grupo Generación.
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0: Hugo Cáceres, déjame la foto ahora acá cuando hayan que pegar. A la cuenta coña de Checo, a Botito. Y yo iba a leer y más allá. De guapé, so, o de faena, de vacío de faena. Y ande acá normal, guapé, andas ahí a mi. Ya exportar. Upeaja, esa olla posible, ni un baita increíble. 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Tito Grill. Mire mi estado para contratarle a él. Ahora, Javier, él hay parrilla para sacarse. Dice porque se cuave ese pulso. Acá, uno ya no es en mi pulullico. La vez pasada vino una persona acá que no conoce de radio y me vio hablar y me decía, ¿qué es lo que vos tocabas cada rato ahí? Estaba bajando la cortina, le dije. Pero vos haces con toda naturalidad, con toda tranquilidad. Nunca imaginé que vos pasaba música y que hablaba vos. Yo sé, se llegó a Ñimboyao, otra gente. A ver. A pesar de no hablar, ya le coño la más. Ya pagas a mano, mi tío. Y andente y ya, papá. Oxel, y poner acá de foto de mañana. O sea, Huguito Cáceres Pausa. Quinta HC. Va a ser con ella, amigo Modesto y nada. Modesto le añade encargado, vea. Él es primo ya de Hugo Cáceres, ¿eh? Modesto Ferreira, ¿eh? Tipo Modesto, como su nombre, ¿eh? Sí, bueno, o sea, hondo, uy, hoy ni guaripola. Han de tratada con respeto. Fórmula 1, va ahí con Marcelito. Hace 8 días ya hemos pembaiteado a Marcelito. Ya. Marcelito López, saluda a la señora Fátima, a los chicos. Tienen hermoso hijo, tienen una damita y un caballerito. A cualquier momento la andé pecha Marcelo oye por tan gina. O hueda. Baña Fátima y mi tande, ahí ne mi tande. Ya ande ya año de amor de cosas. Ande está, mira ahí, donde a 14 metros, mira 4 y ya. O prosipona.
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0: Imprenda la oruga, ¿cómo está la familia Ibarra Serviano? Mi respeto, mi aprecio, mi afecto y mi agradecimiento a usted. 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Amiga de la familia. Fuimos nuestros padres, don Chiquitín, doña Perla, doña Modesta y don Cristóbal. De ahí viene la amistad. Juan Mariño, mira, será muy te acepta, abuela, ese pariente lento allá, ¿no? Y me acepta, paso un mendaigo, aña, Rosy. Hombre, ¿cómo, Juan? Y si es soltero. Épico soltero.
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0: Diego Mariño ya es perder. Ya Rosy la patrona. Voy a investigar mi vea Riro. 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Investiga mi pecarape y ojo allí de rogar. Malicia, vea la malicia.
1: Señorita, un momento.
0: Oye, amigo,

No, pero es la pagadora o Jimbo Debe hoy. Se puede hablar de Jimbo Debe. Ahí la pagacete. Por donde dije pagarse. 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

0: 8 de diciembre año contratamos esa discoteca de LPB, regalo y de LPB, porque 8 de diciembre nació nuestra discoteca. LPB la disco. Sí, señora. Doña Rosy, veo jota la regalo a la virgencita, ¿verdad? A tu amancha. Siempre yo ñandero basa. O pipe y po y con su manto protectora. Cubrirnos de todo mal, de toda envidia. Porque está con leña envidioso, ay, común. Lo de Saigo lo mitan para ahora para España, para ahora para qué. César y hoy un miaya, porque usted ya que está ahí directo. Los tres, ahora miaya y este, chimo. Y pupá, chimo, ahí para celular, no hay banco, cooperativa. Ya está, papi, no hay más Víctor Díaz, ahí está. Ahí donde está. 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Mi tacuñago mañamba, en la ñan de vehículo va y potín, ñan de puyapé va y potimín, ñan de carahueva va este coño, ñan de perfume va este coba. 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Ella se acudió donde se ande tuya y tema, oye. Ah, pero donde Catrín ya lucha contra el tiempo. La Catrín hace un ya lucha contra el tiempo allá. Nescampa imba, y se hace ese capa imba suco y de yo, ¿verdad? Landera y Ju, ¿no? La persona Landera y Ju como soy. Y si no, bueno, paciencia. Y hago una mala fila. Vaya, ya por pues. Luis Alberto del Paraná.
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0: El 15 de septiembre se recordó.
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0: El homenaje.
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0: Con la polca paraguaya. Con la polca. Al decir polca, yo creo que ya es lo paraguayo.
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0: Estas voces angelicales que han recorrido el universo. Ha recorrido el mundo a llevar y constituirse en embajadores emblemáticos de nuestra tierra, de nuestra rica y noble cultura. Una mezcla de diosa y pantera. Uno de los pocos países en el mundo que tiene características tan peculiares. Paraguay en el corazón de la América del Sur.

0: Saludos al amigo Juanchi. Ahí está Juanchi Verdún. Y guapo la iba a te gótico. Va a ser, te vas a. Y guapo, ¿dónde que atender un mapo? ¿O qué te hice algo semana? O güey, y mil lomitados, yo pillé, ma, tú pesas ya, ese, pero bueno. Ya, hoy copa mañana, de ya la mañana, de que tengo mañana, ya muy allá. Los designios del señor.
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0: Ahí me responde el amigo Luis Ever Petropar. Tal patrón, va a la porte.
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0: Lucas Alcaraz de la 92.1. En sintonía.
2: Luis
0: ya.
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0: Gracias, mi amigo Lucas Alcaraz. De la 92.1 Radio San Roque de Yacicañú. Otra emisora que ya constituye.

De parte de la Red del Sol. Desde Arroyito retransmite también la radio de mi amigo Arroyito. Sí, ellos se sumaron no solamente en Super Domingo, sino todos los días lo pasa Santi Orue. Todos los días pasa por su radio musicalísima. Dice, y usted te di el LPB, dice, ah, en Duina, Curio, mi radio Paraguay, otra ciudad de Guaja. Y usted venían del año de trabajo con Norte de Jesús. 91.5, Radio Imperial de la ciudad de Arroyito, en el núcleo 3. Yo ya fui a la casa de él. Ah, Ureguazú. Orila y gente cuera. Gente trabajadora. A Pepe Moín Curipe ni laguna natural, Pepe. 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A Coape San Antonio. Jupá y vea. Va a ir a fenómeno. Te hago a Jaña y Nacurí Coronel Echeverría. Andy la dejas a Rojoro revisar la islote. Fuera en año vende pata inmobiliaria. Fuera ven. Oye, ese camino. Esa era Inave San Antonio. A ver. Y que corrin con Ibe. Ahí cerca de la familia Pereira. Antes nos íbamos a jugar ahí volei en la casa de Vicky y de los Pereira, Eusebio, Silvino, mi los mejores herreros. Y justamente el sobrino de sobrina de ellos anoche estuvo de cumpleaños. A Pepe Moín, algo así se llama. San Antonio, tal cosa. A peaje pa' mí, ahí ve arroyo, vea. Anda ahí naciente era esto. Hoy a coger cauce hídrico. Y pon ahí te hago de la guira o mía o pajendai o humi. Desde Shaya. Bueno, le digo a los compañeros que retransmitan desde la Red del Sol, radios en Paraguay o desde Paraguay, la gente que están haciendo la señal. O coordinar con mi gerente radial. El amigo Nicolás Pérez Vázquez es el que maneja todo. Él es el que maneja todo. Para Radio Villa Gatimí, ahí pueden poner FM con Ricky. Y Play FM es de Nico Pérez Vázquez. Luego están ellos en lado brasileño, allí entre Pato Preto, dicen los brasileños, y Paraño. Y en Madrid, saluda al amigo Rudy y a toda la gente que retransmite nuestra radio. Buen día, amigo querido. Te estoy escuchando desde la línea 32, Agua Dulce, Chaco Paraguayo. El último hito de Paraguay. Saludo desde la distancia, hermano. Dice Celso Paniagua. Guache vecino, Celso Paniagua. A veces siempre, hermano, año tender la familia fuera. A mañana, ese cuerago. 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De otro lado, viñane amigo. A en Virecoa, viñane despensera. 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Ahí quiere cuera. Ya mismo hay la familia Césped. Gente pona. Un bello ingeniero Lu. Un bello ese primo Pablito. A ver, familia pona, me metéis. 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Le dije tú, Juana. Bueno, dale, Nico. Enseguida vamos a hablar de compras. Y te iba a Nico Yuguá a Brasil. Y lo Yuguá a la accesorio. China, Corea o Japón, de cual Moise, lo que sigue. Oye, Coco, loco, ir a Yuguala. Está mal. Para la radio, y seguimos. Seguimos equipando la Red del Sol, estudio 2, Concepción, estudio 1 y planta, kilómetro 16. Bueno, más allá de la mitad, ya una hora mañana, ya. Ah, la presentación y una boga saluda para Moileña, en el oficiante Cuevas. Ya ñomo Marandupá, Malomitá, Jacoán, ya la música.

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del interminable Pablo Barrios, el creador, el co-creador con Kemil Jambay de Lidia Mariana y muchas otras canciones. Yandeta Mantebuy. Pablo Barrios con Jambay, ¿no? La época que conformaban ellos. Claro, estamos hablando de los Alfonsinos. Y añaden duda y curiñana de amigos, ¿cuáles eran los ídolos de Piribebu? Ay, conta ese año. Seré gente y catuno aní, aní acá, pillaje. Y te va a ver la preparativa del EPB, ya no, es el ingeniero M. Agroinsumo, kilómetro 25. Dios mediante, hermano, yo te voy a atacar.

Bueno, se ha seleccionado música ñandú más de media hora ahí. Van a tocar PM a la audiencia. La popular se gusta cueste. Amañazo, guaraní, bebé, castellano, yo parado, bella ahora sí le lo fuera a usted, bella yuye, a pesar de la super domingo. Bueno, que tiene lugar ya jangueña ni mupia, espona. O hizo hoy la cerveza, mira, whisky, hoy invité a lo mismo, la cuajumia. 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Ya, ya, ya, ya, ya, y ta, materiales, ya, y trajanado. A Juan Ati Tinglado, tu y Chapalle, pero bueno, kilómetro 12. Qué lindo vecindario también ahí en 12, 13. 14, 15, 16, después voy Pitincha, 17 voy Pachi, qué grande. 18 ya está la estación de servicio de mi amigo Humberto, Humberto Vargas. Hola, progreso, bebé. Ya ha sido la fama hoy. El que se va a la izquierda de Joye Poy, dejó San Blas City, de ponando un mapa a la Anastasia Ortiz. Ñanguajeo, de corazón de San Blas del Yuyú, bebé. Hoy nace la despensa que necesitaría 5. A ver, nada, por hijo falta ahí. A Picaria, Toñaño Monguetán. Arrieron barete ese compañero. 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O pella zapato, bueno. 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Hablando, vea, de Besu y nada, de Besu y nada. Son de Beño, anda, güey, recuerda, cultura de deber. Ay, hoy anda de Beño, o sea. No mejorada, está muy teina, ya. A mí me la proyecto, doña Mon, que estaba cesando y no a mi esta, la año de los cálnamos por naveta. Fue a Jaguar, tenía mi Goroga, Batilio, y se coaco mesado y disponible. Otro, y se coaco palenque, hoy disponible. No, ambos a tu pata, y no depende de Wimbeca, tu bebé la vende madera aquí. Ya compartían, guau. Pitía y se echa ya poma a la gallinería. Y ahora coge la gallina, algo te dice allá. Yo pitilla un de más, disfrutando más. Me voy a avisar ya, pues, así ya me vamos. Tengo la cosa en Bama, hoy de donde hay falta de maya. De atún de mañandela. Digo azúcar a Perupi. De añande, válame, metese. A ver, codorniz, pero ¿cómo? Pero que está bien la demanda. Está la demanda, mi. Oye, pues está a ver, codorniz. Ya llamó criata ahí lo mismo. Bueno. 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NGT, ahora velo vitaina, Saludo desde Super Domingo. 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

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Sí, arrancan con A. Qué bueno. Sí. 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

Salud para Jecuesa. Papi Ovelar con Néstor Damián Girón. Ay, ay, ay, Pinasco de Copayé. Hablando de pinasqueño, saluda al amigo Carlos Baez. Carlos, ay, la delicia de mi tata. Saluda a Rusher. ¿Por dónde estará Rusher? Rusher me dice que estaba la vez pasada por San Miguel. Sí, kilómetro 15. 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Pasamos de la casa de Yolero. De la casa del amigo Aldito, pasamos ahí junto al ingeniero, al otro lado nomás de la ruta. ¿Qué tal, amigo Luis Papo? Full trabajando en mi taller de herrería y escuchando tu programa. Barrio Porvenir, saludos. Ahí será, guau. Va, po, y Nayay, Catupirí, Alejandro Valinotti. Va, Alejandro.

Hey, coño, de la supuestamente la domingo, una ñamba apoya a nadie y oigo la gente. Hacen ambas apoyo y se ayunte con Valle divertido. Porque cuando uno hace lo que le gusta, no toma como trabajo. Jamás. Y eso tal vez está haciendo Alejandro Balinor. A pedir niña de mitad en Oñamba, pon a la niña Copa Janua, la hoga de las cosas. Porque ella tuvo niña de tuya y se hará como 50 años a estamba, a veces caigüe más. Namo con, ahí manda Caruguay, ve y manda Yapo, y me hace asunto. Y él se ya, y con. Tipo Mariño, ¿ves ahí? Sí, señor. 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Me hizo probar ayer, me llamó, o sea, yo fui ahí, yo, ajá, la mamá de la quinceañera me agradeció por la presentación,

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Saludos para Evan y ella es una de mis alumnas de oratoria. Vamos avanzando, esta semana ya entramos en la práctica, chicos. Anoche me dijo un sobrino, yo quería estudiar LPB, pero se me llenó el cupo de InfoServe. Vamos a habilitar otra vez el próximo año, si Dios quiere. Yo salgo de vacaciones y a mi vuelta ya vamos a habilitar Dios mediante otra vez. Y también hay una propuesta que eso mismo podamos hacer dentro de una universidad nacional muy prestigiosa, que también me invitaron a reunirme con ellos y lo haré oportunamente. 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Y guapo y te diñan, amigo. O puras ahí por una olla y moto por una olla. Y linda familia. 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Lelia Costa. Tengo. Y tipo muy disciplinado. La disciplina, como vence, llegué la mitad hasta la inteligencia. La disciplina es la madre de todas las realizaciones en la vida. Va, epi con de la. De Catupu y de Tamba. Epe, pero no es pum, aire que tal. O si no es Uetere y la guaripola, no hay plantel de trabajo, jabe. De ahí por inteligente, a ver cómo aguantaban la patrona. Sin embargo, donde se porten, ahí donde catupuretería la de Yapoa, pero no disciplinado. De oye, veré, farrea y mi, en hola, ¿qué tal? Y mi, pero bien, enseñemo, piro, uro. Igual, y entendé, Yulan de trabajo, jabete, timbo, palle, vejina y agualdito, pero igual, me venía. Dios, chortado, chortado, como le digo siempre a mi sobrino. Él es militar, pero yo le digo chortado igual, ¿no? Bruno López Reja, ¿eh? Y a mi sobrina le digo caballo y le decía cuando era nena. Ahora le digo cabala. O mejor a mí. Cuando yo le trato así a la persona es porque le quiero, le aprecio demasiado.

0: Toma la primavera y no lo mita con Enoña. Uy, qué mago. Ya llegó la primavera. Bueno, Enoña Cortina está, Dios mediante, su en Musicaliza. De 9 a 12 por la Red del Sol. Bate cobor que teño cuera, que teña cuera, Enoña Cortina de Ponapa. Mita cuñá, caría, caraí, cuña caraí, esa página. Belén, Batecoba, Loreto, Yendo Paité, Napas Orqueta. A esa ñana de amiga Cintia Mbapo, oye, corre cutuse, ñana de amiga. Tengo dos alumnas de Paso Orqueta, tres alumnas, son teacher. Y una es uniformada. Qué bueno, una policía. La mía de Mimita Cuñanda y la de Boyarúa. La policía mía cuñada y degustación de Catú es Juan Suecia. No, mía, y tu, mía será. De Correjita, oye, la y que bañó en primer lugar.
1: 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Sí.
0: Aunque la cuñada no hay gusto, y ya no es muy potiza, pero antes o papi asunto, y ves. De coño, lo montean. La cuñada con la imposibilidad, ahí lo mira. 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

0: Todo el norte del país, el querido Lidio Arce. Y Gosena Outa hace visita. Lo que pasa es que Nelson Rivas y este señor Lidio Arce, o un acá, no puedo ir, acá hay permiso. Hace aquí, Ana, porque se han bajona el otro día, acá era patrona ya, hace copeón. Se la patrona, se la llega la peón. Vamos, sea que se lo gaimo collado. Nelson imposible, dicen Diego. Hace te dejo, o sea. La chema se hace con una bomba. Hacemos tema ahí. Hacemos tema. Pero veamos, ya se hubiese discutido allá y que vamos a hacer ir las 4 de la mañana, México. O para allá, me dejaremos. Antes que haya sido primer damo. El sonrío, voy a invertir a Reina. Ya voy a. Por el cual de historia, Luis María me gusta y tía la aumentado, hombre. 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Va, enemita, y. Sí. Se la semita, me hago, güey. Y aquí, ya, güey, la Kiko Paisa. Mira la patrón, hago esa. Oye, oye, ojo, que hay una bebé de las 5, mira, empresa. O veis la mitad, marca acá la y tarjeta Ciudad de Concepción. Coma, güey, peña, marca Jave, tarjeta. Boom, batín, ve. Y púo, inhala. O marcado. Coyi vio marcarse otro compañero ahora. Nanguajela, ahora y te ven. Menos de 5 millones de ya marcamos la última. Llega tardía, Lenón. A ver, dice Jaye Urecio de Don Kiko, se osa y te haga nada. A Beña Rosa, deja un payo y le hace sueldo. Y eso es porque es estereíla y marinera, mía. A pesar del problema, más compañeros ellos, dice. Justamente aprovecha ceja, dice. 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Horas y nada, 15, 20 minutos antes. Va, eres mayo, don Kiko, eso, y por ambas las tarjetas, ahora otro y todo marcando el ande llegada, ande un allí hora y te va, sino 5 minutos atrás. 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Aquí viví, está, ya. Mira la patrona, mira la semboya con la disciplina con mundo.
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0: Como rulo de estatua, firme.
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0: Bueno, cuídate, y la hora, Jolomita. Será, no, vaina, Lomita, la farra.

0: 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Porque ese suele ser el trabajo de Lili. Lili vos está en su casa, llega a la 1 de la mañana, oye, arregla y manguera, o regala y plantas, anda en Bocú de Mandea, y vos sabes, yumana y nada. La delicia de mi tata. Ah, vos la manda y a ver. La delicia de mi tata. Sí. La delicia de mi hermano. Hermoso está el jardín ahí. La nueva construcción de la empresaria. Sí. Nicolás Pérez Baezquen ayer trabajó, sufrió mucho, mi técnico estuvo por Canapaí. Dice que no hubo suministro energético antes ayer hasta el mediodía. Hasta ve tormenta, gurilo, mitad. Está gobe y el ojo algo a te, gurilo. Algo la y el ojo a mandado. A peaje está o a gurilo. Cosona, a ve belén, ve kilómetro 15, mira ya, rapa, sorunde. Y un mía estaba a los 20 años de fecha la joga. Ahora ya tú lo techaste, a ve a o de techa pa' llore. Espectacular, amigo, tu trabajo. Saludo a ese Tito. Tito Asador, Tito Grill. Ahí está Tito y Grill. Ya boca tandean. Amenda Yud en ese hermano. Amenda Yud, Amenda Potaite Yud más a Pepe acá. Los güeruta la. Ya pongan a el asado. Trabajando por las plantas, dice Lili. También. ¿Quién va a apoyar? ¿Cómo se llama profesor Andrés, tía? La profe Lili, sí, la licenciada. Ella es una erudita. Y vale, novelesca. Gran persona, aunque su estatura sea 1.40.
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0: Lore, con mi zapatú de dos pisos, Lili.
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0: Rojola es pobre. Upito y paito, mi mita cuña, iba. Íbate, iba y bajaba con Lili. Cajan de manas se viene, morena mía. Nina que ya dice, por lo menos no ande vare, ahí se nos deja. Piriri por orón de cosemba en ayer y un mañande. Eso. Oye, Lili. Muy bien. Las plantas tienen vida, gente. Yañi, ean a la ñana de planta, veguya, guabi, ñañi, esa es. Mascota, cuerda. Porque, oinjabe, atención, debo crecer. O si no, pe, ilusión pasajera, esa. Y pirú. La Andreja Piatrino, la planta, la amor y pirú. 32 grados en Concepción del Paraguay, soleado. Llegaremos a 35. A la cuenta. Estamos en camisas, ya cambia, llegamos, pues soy ingeniero, bro. Sol Paité te lleva a marcar con Enoca, tu boquita 65% de probabilidad, 80% el martes, entre 23 y 17 de mínima y entre 35 y 24 la máxima. O sea, martes, güey, y Paité está hoy la temperatura entero. A con Enoca, ¿qué tal la señorita primavera? Ya, opa, majolo, mi tajina, la invierno, nunca, que esa y un ajeno. Pero uy, ya ves a tan o así. Va, digo César Mariño, ¿dónde gusta hablar de Pendraira? Juan Arata, la Pendraira, Juan Carlos Mariño. A mí me ayudaba Ciudad del Este y dije, está la Pendraira. En Ape y Postama, la Pende Música, nada, con a Super Domingo de Guarecota, y Pendraira aparte. Mi cachaquero de Arecota, mi retro, amoita cachaca. A pedir mi cholúa y cholúa, vaya, bota otro volumen. Pero ahora volumen 1. A pedido de la gente. A pedido de la gente. A corata jepi suerva. La historia amigo, bebé. Pepe en la historia amigo. No. Pepe a tu gente, caballo, y no lo mira. Sí. Bueno, ya sabes, señal. Duramente y. Hoy vio la serenata triste, gente. Más ese lupi vio la serenata triste. Ya se mina, ya ando mina, más ese lupi.

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0: Ah, te cobras, ya se lo mitad. Sí, Quiñones Moraes, ahí ya acertás, amigo. Ahí está un arpista en la ciudad de Horqueta. Vive ahora el uno de los arpistas, que fue el arpista de este grupo. Ya con la invitación a Ina, ella es Ana Agenda B, de Catú, en la ella pa en la calendario, no lo mira.
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0: A cuponar la mitad con el norte del país, será. Ya aprovecha que te llame. Pero beber con moderación. A cuidarse en la carretera. 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
0: Bueno, tenemos una emprendedorita que está en el programa de los chicos de alta frecuencia. Encontré acá unas ánforas, es muy linda.

0: así en miniatura, pero tan hermoso. Y justo también mi amigo, el doctor Manuel, me trajo algo similar de Ciudad del Este. Sé lo que ese es de otro material con que trabaja con su señora allá también. Así es. Esteño, que se casó con una concepcionera de la familia Ortiz. Un saludo por mí. Bueno, en Belén tenemos un lugar para celebrar todo tipo de acontecimientos. Tenemos dos accesos, un patio muy hermoso, una zona de blindex con todas las comodidades de acondicionador de aire, de primera. Ahí ya es como Rusia adentro, es como estuvieras en Moscú, ¿no? Salí área de piscina, área gastronómica bien grande, todas las comodidades, los sanitarios, sexados. ¿Cómo corresponde? Una cultura brasileña aquí en el norte con Cidinho, con su hijo Felipão. Es otro emprendimiento del grupo Marlejo. ¿Dónde están la gente de Norte Renta Car? 0981-181-081. Ya saben ustedes, este 4 de octubre tenemos derecho y obligación de ir a sufragar, de ir a votar. Tenemos la oportunidad de cambiar las cosas. Tenemos la oportunidad y un deber cívico, un deber ciudadano. Y una herramienta que la Constitución Nacional nos permite utilizar cada elecciones municipales y generales. Esta vez vendrán las municipales, pero eso es para afianzar el 2028, que se está hablando muchísimo. Y ya subyace mucho comentario del oficialismo, qué pasa en el cartismo, qué pasa en el otro bando. No hay que perderle la pisada ni la mirada a una persona que ayer hizo su visita a Uyahu, a Rollito, y llegó a Orqueta, Miguel Prieto, que está metiendo presión. Porque donde va este caballero, le recibe gentío. Le reciben con todo tipo de halagos, admiración. Y esto, si el gobierno de turno no hace bien las cosas, si seguimos teniendo un presidente viajero, un presidente ausente, donde el vicepresidente es el que corta la torta con la venia de, ya sabemos de quién, Miguel Prieto podría ser la gran sorpresa en el 2028. Y todavía no llegó a la capital del primer departamento. Todavía no pisó el suelo concepcionero. Me dijo la persona cercana a él que va a venir para una gran campaña en la capital del primer departamento. Y esto es democracia, gente. Está bien que venga gente que le fuerce al coloradismo. ¿Por qué? Porque la balanza tiene que estar de un lado acá, medio igual, para que haya ejercicio de poder. Para que saneemos un poco nuestras instituciones, que como dice doña Julia en Orqueta, y tu yupaite. Vemos el poder judicial como está corrompido por el poder fáctico, por el poder del dinero, del narcotráfico y la narcopolítica. Vemos que gente no puede mirar el dinero, se venden jueces, fiscales a diestra y siniestra. Vemos un congreso donde el discurso es muy bajo, donde te da el alma, te echa por el suelo y van socavando las instituciones más importantes, que debería de ser generadora de opiniones, de ideas, y donde las comisiones debe ser asesora, como su nombre lo dice. El jurado de enjuiciamiento de magistrados tiene que funcionar y mucho mejor. El ejecutivo debe de dejar de desoír a la gente, tiene que oír al pueblo. Se tardó mucho para llegar a un acuerdo con enjambre blanca. Ya se venía su otro enjambre, que es los docentes. Pero a tiempo pusieron el geniolito que nosotros tomábamos de chico. Ese geniolito, ese era psicológico, porque te hacía curar de cualquier dolencia. Con tal de que tu mamá te dé geniolito, vos ya te curabas. Y este Paraguay necesita un cambio transversal, no solamente un geniolito. Necesitamos una cirugía mayor. Necesitamos sacar al Paraguay y a la salud misma de terapia intensiva. Necesitamos sanear la institución, tener y llevar gente idónea y dejar, por ejemplo, los directores regionales de la salud que hagan campaña política. Eso es demasiado mal está. ¿Por qué Picón no se quedan con su sueldo jugoso? O porque el poder político la expresiona, si no se van a hacer hurra, no le van a dar la dirección regional de la administración de la salud pública. ¿Cuál es el tema?
1: Allá en aquel valle, sembrado de azúcar.
0: Todo está politizado acá. Hasta la riña de gallo. Hasta la carrera de caballo. Y la justicia muy rápida, muy pronta y barata para algunos y para otros. Toda una peripecia. Nunca termina. Hay mamá soltera con hijo en mano que él nunca se acercó el hombre. A pesar de que ya están judicializadas las causas, no se cumplen. Y sin embargo, por algunas cuestiones, como el título de Hernán Rivas, son muy implacables e impecables. Son muy rápidos. Son los mejores en hacer todo en un día las cosas. Menú especial de la casa, albóndiga con arroz blanco, sopa y ensalada de lechuga. Esta, mi amigo Tito, o sea, grande Tito, grande Tito. Gracias por la invitación, hermano. Dai por y problema, se puede escuchar. Ñande música, todo lo que nosotros pasamos, pero siempre estamos firmes y avanzando ante todo, dice Nicolás Pérez Vázquez. Sí, por nada, hablan de asado, hermano. Sin bobare, ah, ya.

Saluda a la gente de la 92.1 en Yacicañí, a la 88.1 en Upenjú y Paraños, para el lado brasileño. La gente de Villa Gatimí, le debo una visita al dueño de la radio y al director, al querido Ricky. Bueno, ya debo a medio mundo en esa zona que tengo que irme. Cada vez tengo más contacto, más amigos. Me voy por Yacicañí, entonces paso a Curuguatí, de Curuguatí vengo por la ciudad de Los Altos, Upenjú, Upenjú Paraños, de ahí a Villa Gatimí. Iré a Ciudad del Este por Pindotipona, y saldré en Corpus Christi, de ahí a Cruce Guaraní, después Cruce Carolina. Van a hacer permiso, veo, van a visitar a los amigos de Catuesté, Puente Quijá, y a la Radio San Luis, a la 99.9, donde me cupo la oportunidad de estar puntualmente por trabajo en el 98-99, con el que ahora es intendente de Salto del Guairá, el querido Carlitos Morán. Lo estuvimos recordando con un amigo en estos días, Nelson Salinas, era mi DJ en aquel entonces. Y Habibi Dance Club, donde todos los sábados nosotros de Ciudad del Este hacíamos esa, sí, esa aventura para estar en la mejor disco de aquel entonces en la ciudad de la integración Catuete. Me imagino que ahora estará más hermosa, Puente Quijá. Ahí tengo mucha gente que son del norte, la familia Balbuena, o Apagüey, y la Puente Quijá. Están en la historia a la mitad, pero en Apellijumo hay será pecuere pocané, en Apellijumo hay falsedad. Apellijuta Betis Herrero y carácter en Bareteía. Y quien no se doblega así nomás ante nada. Solo me arrodillo ante Dios, porque ahí me siento mucho más firme. Es el lugar y la forma que quiero estar siempre. Arrodillado, porque el hombre es más fuerte arrodillado. La hay por el problema a la mitad. Ya jame de Catú, maena. Y yo te la última parte, ¿eh? 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En Virecoy con Azoyara, doña Rosmari, cumpleaños. Jaja, Eavey, 2000 Seades. Saludos para ustedes.

Néstor Damián Girel trayéndonos un clásico, ¿eh? Ah, la orquesta electrónica, sí, en los 70, 80, 1973, de Pedro Juan Caballero, los Tamis, grababan de Hipólito. Néstor Damián Girel, Oscar Pérez, la alegre fórmula nueva. Ya empezaba la parte electrónica, la orquesta electrónica. Después ya apareció un Rafael Vargas y época. Bueno, un agradecimiento especial al amigo Darío Florencial.

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Y está como Darío Florenciano acá en el programa, apoyando la difusión de la música paraguaya. 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Luis, saludos para Luis, recién estuve conversando con él. 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Marcelito y me han visto. Y Omboyu, y Omosillagu, y Omosiquea, y Mandu. Ay, tiempo real. Myanmar, Argentina, Juárez. Está en historia, Marcelo. 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

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Así, señor. Muy bien. Limpieza profunda y total. J.A. La vieja aquí, Liba. Saludos de Guaná, hermano. Don Mariano Brites, ahí con Azoyaran. Este y yo, tapata, pues, ya está jupila, Honza, mía, pende, güey. Pues, ya está saludando a mi amigo Wilson. 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Ya pueden, Dieina. 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Siempre anda para ello y la construcción. Y siempre allá pongo y me da tatacuá. Me da gallinero, ¿no? Ya puedo César Cabrera, ni igual. Muy. Le encontré a una persona muy seria en su trabajo, muy pulcro, muy profesional, el querido César. Felicitaciones, hermano. Y por el precio especial también que le hiciste a este servidor. Pitín lo manda. El sobrino de Pitín. Gracias por los de pedidos. Insuperable están las polcas. Insuperable está Super Domingo. Eva. Gracias, hermano. Bueno, Juan allá jamás dice. O pama la hora, o pama la pila, o llegamos ese plato. Agradecen de Yaras a tu pasivo, me hago ese convocación. Hoy por caja goreña ande con herramientas de la radio. Ñan Guajeco, Pejamón Buriña, enemigo cuera, olla raña, en señal. Gracias a la gente de Arroyito, a la gente de Yacicañé y a la gente también de Upejú, Paraguay, Paraños y Villa Gatimí. Ahí está nuestro amigo Ricky. Saludo al dueño de Radio Contemporánea de la 103.7. También a mi amigo especial ahí, al famoso Mirasol. ¡Epa! Saludos, muchachos. A pasarla bien. Dios mediante, mañana musicalísima. Muy buenas tardes.

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0: Me pasa, ¿no?
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